por igual, hey brother. 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

0: De ti, mujer, también voy hablando. 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

0: Saludarte una mañana más, la mañana del jueves, jueves 12 de julio. Señoras y señores, estamos arrancando con todo. Venís escuchando el temón del London Beat, I've been thinking about you. En Yeruti FM también somos clásicos. Esta mañana húmeda, mañana gris, mañana lluviosa del jueves. Venimos para acompañarte de la mejor manera a través de la 103. Ya les saluda por aquí Alejandro Viveros, estaremos acompañándoles hasta cerca de las 10 de la mañana. Nuestro mensajero móvil, nuestro WhatsApp habilitadísimo para que te vayas comunicando vos también con nosotros en la mañana de hoy.
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Mañana fresca lluviosa del jueves, 13 grados centígrados, la temperatura momentánea, sensación térmica de 12 grados, humedad 94%. Es lo que viene anunciando Meteorología a estas horas de la mañana, señora, señor. Estaremos teniendo precipitaciones a lo largo del día, según anuncia Meteorología.

Ama el tiempo, buena música y lo mejor de la música disfrutás a través de la 103, claro que sí, 24/7, dándote solo lo mejor a través de su señal vía FM, vía aplicación también, por supuesto. Vía página web, te acompañamos a toda, cualquier parte del mundo, a todas horas, desde casa, Paparaguay.

Pedí tu canción favorita en la mañana de hoy. Hoy, mañana de superclásicos de la música mundial. Sea el género que sea, estaremos para complacer tu sugerencia musical. Superclásicos en su mayoría, ¿verdad? A reporta sintonía también 104-103-904, entrega semanal a través de Yeruti.

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En Yeruti FM también somos clásicos, señores y señores. Venís disfrutando de esta buenísima canción del señor Pablo Ruiz. El tema se titula Por Ella. Nos remontamos al año 1992, cuando se lanzaba esta canción. Esta balada pop espectacular que habla sobre el amor incondicional. La letra describe la devoción de un hombre dispuesto a hacer cualquier locura o sacrificio por su amada, como regalarle las nubes del cielo y amarla por encima de todo. En Yeruti FM también somos clásicos. Aquí nos viene subiendo Andrea Albano y a Romina Power. Estaremos escuchando. Gracias por la sintonía. Gente linda, está allí, gracias por estar reportando sintonía a estas horas. No te olvides, deja tu mensaje vos también en la mañana de hoy, 0974-103-900. Queremos leerte, queremos escucharte. Mañana de Superclásicos, Las Viejas y Bonitas, estaremos disfrutando en el transcurso de la mañana de hoy. Variando un poquito de géneros musicales, ¿verdad? Para amenizar de la mejor manera y ser tu mejor compañía en esta mañana fresca, lluviosa, húmeda del jueves. Estaría mejorando, sí señor. Justamente el dato meteorológico del día de la fecha es que veníamos teniendo gran parte de la madrugada precipitaciones con tormentas eléctricas, y en el transcurso, en el desarrollo de esta mañana, estaría mejorando el ambiente, por suerte, ¿verdad? Para el día de mañana, viernes 13, anuncia un clima frío, fresco, cielo nublado, parcialmente nublado, vientos del sur. La máxima prevista es de 14 grados centígrados, la mínima de 5. Viernes fresquete nos aguarda. Justamente ya venimos teniendo, sintiendo en el ambiente el descenso importante de temperatura a comparación de días anteriores, ¿verdad? Para el día sábado se anuncia un clima frío a fresco, cielo parcialmente nublado, viento del sureste, luego variables. La máxima prevista es de 16, la mínima de 10. El día domingo estaríamos teniendo un domingo bastante agradable, sin probabilidad de lluvias ya a partir de mañana. Domingo 22, la máxima, 11 la mínima. Datos del tiempo que ya venimos actualizándote en Yeruti FM en turno mañana.

0: Ya sabes, 74-103-900 para que te vayas comunicando vos también con nosotros. En la mañana de la 103, buen día.
1: Ah, bien, amigo, mal aporte.
0: De lujo.
1: Ya no me olvidé de vivir de Julio Iglesias.
0: Sin problema.
1: Gracias, Capé. Saludos, Iturbe.
0: Mi querida gente linda de Iturbe, gracias por estar reportando en sintonía a estas horas. Las viejas y bonitas, disfrutamos en la super mañana de la 103. Buen día, señora, buen día, señor. Buen día, gente que se va despertando con nosotros. En la mañana. Buenas, buenas, buenas. 74-103-900. Y tu canción favorita.

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Esta canción data del año 1983, sí señor, precisamente el 6 de septiembre. En Yeruti FM también somos clásicos. Para todo nuestro público femenino, va esta buenísima canción, la cual celebra el derecho de las mujeres a ser dueñas de su propio tiempo, disfrutar de la vida y tener sus propios espacios de diversión sin disculparse por ello. De eso trata esta buenísima canción, la cual venimos disfrutando en la supermañana de la 103. Buen día, señora, buen día, señor. Buen día a la gente que se va incorporando, van tomando la señal de la 103.9 de estas horas. Al aporte Matecola Espíritu, contanos vos también, 74-103-900. Hacé tu reporte, sintonía vos también.

0: El saludo afectuoso a nuestros queridos oyentes disfrutando de la propuesta en radio a través de la aplicación, a través de la página web también. Muchas, pero muchísimas gracias. La feroz audiencia disfrutando desde el exterior del país también, eligiéndonos como su compañía matutina en este jueves 2 de julio. Sí, señor. A ver, buen día.
1: Buen día, amigo Matecoma, el aporte.
0: De lujo.
1: Okay, hoy toda la noche lento, a ver, distrito de San Juan, vamos a ver.
0: Sí, a ver.
1: Mi pequeño barrio, Corazón de María, ya eso, ¿ves? Está tu cuay. Ambas, pues, tío, obra vial, pues, ya 9 años más. Asegurado, pa, pues, y con ganas más, ¿eh? Acá hay otra, ¿sabes? Acá hay otra, ¿sabes? Anduvo, se pone por aire, el de radio será. Quiero TFM 103.9. La radio de la gente. Y que tú vienes andando
0: sí.
1: La carretera de Julio y
0: Julio Iglesias.
1: Iglesia,
0: sí.
1: La carretera.
0: Bajándose
1: ahí, doy que tú abollado. Se va a matar, pero bueno. Seguiré mi camino ahí de Julio Iglesias ahí.
0: Espectacular.
1: Miguel Benítez Roja, alias Yogi, el guardia Tito Quero te saluda, será. Le ganamos a Francia.
0: Ah, fíjate.
1: Paraguay campeón, ya ella.
0: Amén, hermano.
1: Ya, ahora le toca a Paraguay, ya será. Tranquilo, pana.
0: Ok, a mi querido amigo Miguel, gracias por la sintonía, gracias por el reporte. Gente linda de San Juan de Pomuceno, reportando sintonía a estas horas. Muchísimas, pero muchísimas gracias. Oyentes laburando full a estas horas, acompañándoles de la mejor manera a través de la 103, el correspondiente mate infaltable hoy, en esta mañana fresquita. Mañana lluviosa, estira, loco, estira, sí, señor. Este lado de la comunicación ya acompañándote también con el justo e innecesario mate. Ojalá que actúe en breve porque urgentemente necesitamos que nos descongestione, ¿verdad?

verdad que uno de estos sí o sí tiene que actuar para eso. Sí, señor. Algo, ¿verdad? Claro. Gracias por la sintonía, muy amable, ¿eh? Yo también creo que pasa Paraguay. El lunes platinado espectacular a lo enciso. Ya está, ya.

Nos remontamos al año 1986, señores, señor. Cuando Bananarama lanzaba su canción titulada Venus. En Yeruti FM también somos clásicos, señores, señor. Las viejas y bonitas, nos metamos en la super mañana de la 103.

0: Venimos complaciendo sugerencias musicales en la mañana, señoras y señores. Estás escuchando el temón de Ricardo Arjona.
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0: Mujeres.
1: En dos.
0: Pedimos también tu canción favorita 097 403 900.

0: Tras la disminución de precios en emblemas privados, el gobierno paraguayo decidió bajar el precio del diésel común de Petropar, 210 guaraníes por litro. Sí, señor. El presidente de la República, Santiago Peña, anunció que se redujo 210 guaraníes por litro el combustible de la empresa estatal Petróleos Paraguayos, Petropar, que lleva la denominación comercial de diésel por A. Así, el precio se redujo de 2.800 por litro a 7.990, medida que para el presidente Peña se trata de alivio para el bolsillo de la gente, más oportunidades para quienes producen y más impulso para el desarrollo del Paraguay. Sí, señor, noticia moral, loco, sí. Todo lo que sea reducción está bastante bien.
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0: El triunfo de Paraguay ante Alemania en la Copa del Mundo del 2026, además de un festejo ciudadano, también generó fluctuaciones en la red energética nacional. Este fenómeno, técnicamente conocido como efecto de hinchada, es un verdadero desafío de sincronización, según informó la Itaipú Binacional. Ocurre cuando millones de personas alteran su rutina simultáneamente para sentarse frente al televisor, provocando caídas y picos abruptos de demanda que la Administración Nacional de Electricidad, ANDE, debe monitorear en tiempo real.

0: El presidente Santiago Peña y su par de Chile, José Antonio Kast, destacaron justamente la unidad comercial que permitirá al país llevar productos a Asia. Noticias resaltantes de la mañana de hoy. Así que venimos compartiendo contigo, sí señor, 0974-103-900. El de Linda, que era, gracias por estar en sintonía a estas horas, allá reportándose en la super mañana. Muchísimas gracias.
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0: Sí, justamente es la idea, es la idea. Gracias por estar con

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De esta manera, complaciendo sugerencias musicales, venís escuchando la buenísima canción de Theophile, Your Love. En Yeruti FM también somos clásicos. Pedimos también tu canción favorita, 0974-103-900.

Desde Buenos Aires, mi querido amigo Oscar Dávalos, gracias por la sintonía. Mucho frío acá, dice por aquí el mensaje. Así que le mandamos un saludo afectuosísimo a toda la colectividad paraguaya residiendo en la República Argentina, precisamente en Buenos Aires. Gracias por estar con nosotros a estas horas vía aplicación, ya sea vía página web también. Sugiriendo la canción A Todo un Sentimiento de Miguel Mateo. Estamos escuchando el 954. Gracias por la sintonía. Increíble. Muchísimas gracias a toda la gente que va mandando su mensaje, van participando activamente de la propuesta en radio. Nos remontamos al año 1998 y Julio Iglesias lanzaba esta buenísima canción titulada Me Va, Me Va. Hace 28 años se lanzaba este hit de la música latina.

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0: Señora, señor, turno de las 9 de la mañana. Venís escuchando el temón de Lalo. Fui uno más. Musicalizando de la mejor manera tu super mañana de la 103. Buen día, señora, buen día, señor. Buen día a la gente que se va incorporando, van tomando la señal de la 103.9 a estas horas. ¿Cómo están? El aporte. ¿Cómo les trata este fresquete, este clima húmedo, clima gris que venimos teniendo en la capital departamental?
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0: Muchas gracias por la sintonía. Veníamos complaciendo sus creencias musicales. Algo de Miguel Mateos veníamos escuchando. Ahí venís escuchando algo de Lalo precisamente,
1: ¿eh?
0: Espectacular. Allá vamos avanzando en la mañana, cambiando un poquito de estilo.

A ver, dice, buenos días, quiero saludar a mi sobrina Doris de San Antonio Pirapo Costa, con la música del amor que perdimos, soy su tía que más le quiere, dice por aquí el mensaje. El saludo a Doris, entonces. Gente linda de San Antonio Pirapo Costa, en sintonía a estas horas de la mañana, muchas gracias. Ahí tenemos gente de Ñumí también reportándose. Ahora vamos a escuchar algo de ARN en un rato más también. Bloque tropical en la mañana de hoy.

sí, justamente. Es la idea, pasar solo temones, solo buena música a través de la 103, 24-7, porque te mereces lo mejor. Algo de Bronco, venimos disfrutando de esa manera.

0: Estás escuchando la buenísima colaboración entre Rehenes y Liberación, Limosnero de Cariño. Sí, sí, ya, Nata Francia, loco. No sé cómo, pero vamos a ganarle. Penales, sí o sí. 1-1 en los 90. Ya te digo ya.
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0: Gracias por la sintonía. Nos ven subiendo algo de Retrotones. Estaremos escuchando sin problemas, por favor.

Hola Leti, ¿cómo andamos? Gracias por la sintonía. Muy probablemente se reincorpora el día de mañana. Creo que ya va a tener voz para mañana. La dobla. El desastre visita para hoy en el mejor de los sentidos. Creo que ya va a tener voz. O desde hoy ya estará hablando, ¿verdad? Cámara. Demones en turno mañana por Yeruti FM.

0: Estás escuchando el tema espectacular de 5 sonando en la voz del crack de todos los tiempos. Dios Rico Viveros, mi cómplice. Los fantasmas del Caribe sonando a través de la 103.
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0: Hola Lali, ¿cómo andamos? Gracias por la sintonía. No entendió nomás. Ya saben el protocolo, muchachos. Sí. A los jugadores se les putea por cualquier cosa. Se cuestiona a Alfaro todo lo que dijo en conferencia de prensa y se tiene 1% de probabilidad y 99% de fe. Ese es el protocolo para ganar este mundial. Sí, señor. Y seguimos nosotros al pie de la letra. Cada semana sí o sí vamos a estar cuestionando todo lo que hace la selección. Y ahí el fin de semana rinde. Increíble es. Apoyamos contra Estados Unidos, no fue mal. Contra Turquía volvimos con este protocolo espectacular y ganamos. Es increíble, pero cierto, chicos. Uno apoya y tal ahí por redes, pero no. Sin resultado. Y ahora nos toca seguir cuestionando a todos los jugadores por qué le llevó a este. Este se fue de paseo, este no rinde luego. Tony erró el penal. Lamentable. Hay que seguir nomás el protocolo. Vamos a llegar a la final de la Copa. No, ya te digo. El nerviosismo que se sintió en el partido contra Alemania fue increíble. Ah, te vengan de llevar. Ya te digo. Por aquí nos viene sugiriendo algo de banda Tavi. Estaremos escuchando sin problemas. Estamos siguiendo el protocolo. Ok, sí, ya te digo. Ese es la única manera. Sí, justamente, es la psicología inversa, totalmente. Utilizamos nosotros psicología inversa acá con los muchachos.
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0: Así es que para la gente que se tome muy en serio lo que estamos diciendo, sí, tranquilos nomás.
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0: Nosotros somos los que más apoyamos a la selección y sufrimos muchísimo.

Y si va, a ver si hay gente que se enoje y tal, ¿verdad? Pero bueno, seguiremos nosotros cuestionando todo lo que da la selección hasta llegar al campeonato del mundo. Esa es la meta. Gente linda de Potrero Guazú, gracias por la sintonía. Ahí tenemos oyentes reportándose a estas horas. Vamos subiendo algo de talento de barrio, sin problemas.

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0: complaciendo sugerencias musicales en la mañana. No me importa el dinero de Los Auténticos Decadentes y Julieta Venegas. Disfrutamos en la mañana.
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0: A ver si es que mañana ya puedo hablar. Creo que no.
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0: 097-403-900, comunicate vos también con nosotros. Mañana espectacular de jueves de 13 grados centígrados, sensación térmica de 12 grados. A recordarte que la máxima prevista para el día de la fecha es de 14 grados. Para el día de mañana viernes 13 anuncia un clima frío a fresco.

Cielo nublado, parcialmente nublado, vientos del sur. La máxima prevista es de 13 grados, la mínima de 6. Para el día sábado 4 se anuncia un clima frío a fresco, cielo parcialmente nublado, vientos del sureste, luego variables. La máxima prevista es de 16 grados centígrados. Datos del tiempo que ya venimos actualizándote en Yeruti FM en turno mañana.

Ah, sí, saludos afectuosos entonces a mi... Sí, señor, a mi querida gente linda de Quera, al señor Don Juan de Dios. Doña Zulma también estarán por ahí en sintonía. El saludo afectuosísimo hasta allá. Gracias por estar con nosotros. Del otro lado de la comunicación, un cariño enorme.

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Buen día, 15 de las 10. ¿Qué tal? ¿Cómo están? Bienvenidos. Bueno, estamos aquí de regreso, 0974-103-900, nuestra línea, por si quieran comunicarse con nosotros en esta mañana lluviosa. ¿Ahora qué? Ahora te puedes marchar. Luis, y con esto empezábamos el bloque.

0: ahora te puedes marchar. Luismi. Qué lindo tema con los cuales empezábamos atrapados en la red. También iba sonando. ¿Después qué era? Bueno. Bienvenidos a nuestro territorio de buena música. Quien les habla, Umi DJ, a partir de este momento hasta las 12, hasta el mediodía. Después de turno mañana estamos nosotros. Hoy le estamos escuchando al compañero Alejandro mientras viajábamos un ratito, pero ya regresamos. ¿Sabes? ¿Entendés? Cerquita de Villa Rica, ¿no sabes? ¿Dónde están mis canciones ya? Acá ya tengo. ¿Qué vamos a escuchar? ¿Qué puede ser en esta mañana?
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0: uno de Araquechu, mal acostumado puede ser, ¿verdad?
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0: Y el tiempo se presta para escuchar canciones como esta, por ejemplo. Por ejemplo, Chira Causachilla. Ah, qué lindo tema. Majón Bombón. Morena Bosé, tan sensual. Bienvenidos al territorio de buena música. A Zenziki.

28 de las 10, tengo pausa porque casi la primera hora consumimos. Bueno, se nos fue así rápido. Con muchísimo laburo aquí ya. Bueno, ¿qué le vamos a hacer? 0974-103-900 para pedir las canciones que quieran escuchar en esta mañana, lluviosa mañana. Nos están escribiendo, ¿eh? Estamos esperando. Bueno.

29 de las 10. Tengo pausa, ¿verdad? Claro que sí. 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Tienes todo. Buena música, hasta el mediodía.

0: Bueno, acá estamos de regreso, 42 de las 10, ya que rápido, pero rapidísimo vamos avanzando, ¿eh? De fondo vamos a tener este, Arakechu. ¿Qué vamos a escuchar? Yo voy a mirar el mensajero. Algo de los Greys enseguida. 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
0: 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Algo de Bronco, una balada, un lindo tema, ¿verdad? 43 de las 10, rápido vamos escuchando, presentando lo mejor como cada mañana. Hoy es jueves, el segundo día de este nuevo mes, julio. Saludos y gracias por escucharnos.

46 de las 10 de la mañana, seguimos aquí en nuestro territorio. 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

56 minutos de las 10 de la mañana. Tengo pausa tras pausa. Después ya vamos a escuchar música, por lo menos un bloque de 4 o 5 canciones después de venir a la pausa de las 11. ¿Está bien? 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

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Nuestra línea está habilitada, 0974-103-900.

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Las cosas de Tropical Caribe. Bueno, con mucho gusto vamos a estar preparando y seguramente en el blog vamos a estar escuchando ya, ¿sí? Bueno, si no, en el próximo después de la pausa, ¿está? Vamos a ver, según el tiempo, pero vamos a escuchar, de eso no hay duda. Bueno, ¿qué tengo?

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¿Cómo es? Nunca me querrá. 48 de las 11. Nos vamos de a poquito. Último bloque de nuestra pausa, ¿verdad que sí? ¿Cómo es? 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

54 de las 11. ¿Cómo es para mí? En minutos el compañero Willy González. A las 14 el bus. ¿Quién está hoy? Alejandro. Mañana bien temprano, César Ramírez. No, no, a las 5 primero de la tarde. Adrián Ramírez. El especial de Cabe Music de Rotel. 19 horas el sorteo de... Hay mucha plata. 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Después Alejandro Viveros, su cero estrés. Mañana, edición viernes, inicio el fin de semana. César Ramírez conduce turno mañana desde las 6 hasta las 10. Horario en que llegamos nosotros. Bueno, felicidades Rafael Rodríguez por New Misera. Que pase bien, o sea, un gran abrazo. Éxito en todo. Muy feliz cumpleaños, mi querido amigo. Recién pasé por ahí, pero a mí, ahora o sea, yo te sé. Fuimos un ratito. Después de las 9:30 cruzamos por ahí. Bueno, 20 y 10. Pero yo te sé, dejemos de presentarnos a las 10. Bueno, después. Acabó. Nos vamos con este tema. Nos pidieron recientemente. Gracias, buena vista por ahí. Nos escucha, mi oyente. Buena música, me decía. Gracias a todos. Un gran abrazo. Será hasta mañana. Feliz resto de jornada.

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Apreciadas amigas y amigos radioescuchas, ¿cómo están? Un gusto saludarles, buenos días. Ya iniciamos esta edición informativa del día de la fecha, siempre a través de Radio Yeruti FM 103.9. Jornada ya de día jueves 2 de julio del 2026. Una desapacible jornada con lluvias, en este momento lloviznas de variada intensidad se registran en nuestra cabecera departamental. Ya nos preparamos para compartir junto a ustedes parte de los hechos informativos más destacados, agradeciendo siempre por esa preferencia, por acompañarnos siempre, por permitirnos ser parte también de distintas actividades que estén realizando o si ya están en el descanso de sus hogares o haciendo una pausa en medio de sus actividades para retomar ya dentro de instantes la segunda parte de esta jornada día jueves. Remarcamos también la condición meteorológica de acuerdo a meteorología e hidrología para nuestra jornada. Frío, cielo mayormente nublado, vientos moderados del sur, lluvias dispersas, luego mejorando, con una máxima que alcanzaría los 16 grados. Para mañana viernes, fría, fresco, cielo nublado parcialmente, vientos del sur, con una máxima que se espera en 14 grados, la mínima solamente 6. El sábado, el gran día del encuentro deportivo de nuestra selección ante Francia, se presentaría una jornada fría a fresca, cielo parcialmente nublado, vientos del sureste, luego variables. La máxima alcanzaría 17, la mínima solamente 7 grados. Condiciones del tiempo, como siempre, proveídas por meteorología e hidrología. Dependiente de la Dirección de Aeronáutica Civil. Jurado de enjuiciamiento de magistrados tendrá un senador Casapeño por primera vez como miembro titular. El senador nacional, abogado y notario público, Pipo Díaz Verón, será representante de la Cámara Alta ante la máxima instancia revisora de jueces, fiscales y defensores públicos de toda la República del Paraguay. Será la primera vez que un Casapeño que accede por medio de la voluntad popular a un curul del Senado integre este órgano constitucional extrapoder. La designación llega mediante la confianza de sus colegas legisladores, pero con una vasta trayectoria política y social que amerita esta gran responsabilidad. No solamente se transformó el abogado Pipo Díaz Verón en el primer senador casapeño dentro de la era democrática en nuestro país, sino que también ahora instaura lo que es que por primera vez un casapeño estará en el jurado de enjuiciamiento de magistrados, que se encarga de velar por las buenas actuaciones, por la conducta y las buenas actuaciones, los fallos de jueces, agentes fiscales y defensores públicos. Se trata, reiteramos, de un órgano extra poder constitucional extrapoder, ese es el término correcto. En cuanto a informaciones del ámbito nacional, viuda pide esclarecimiento tras choque fatal, atribuye el hecho a presunta imprudencia del otro conductor. Erika Paniagua, esposa del motociclista fallecido en un choque sobre la Avenida España, exigió el esclarecimiento del caso, cuestionó la versión inicial del accidente.

presente al señalar presuntas inconsistencias en la investigación. La familia sostiene que el hecho habría sido producto de una imprudencia del otro vehículo. Reclama una sanción ejemplar mientras el conductor implicado permanece bajo arresto domiciliario. Hoy justamente estábamos viendo el video de cámaras de circuito cerrado de este accidente, donde se ve que un vehículo sale de un surtidor en un lugar aparentemente, lo que se ve en las imágenes, inadecuado para hacer maniobras, cruza toda la calle y en ese momento el motociclista, quien siempre sería la peor parte y quien resultara víctima fatal, impacta contra este vehículo automóvil, perdiendo la vida prácticamente en el lugar. Su esposa pide el esclarecimiento de este hecho por considerar que la culpa se debió pura y exclusivamente al conductor del vehículo de cuatro ruedas. Emiten boletín especial para tener la precaución necesaria ante nuevo frente frío. La Dirección de Meteorología emitió un boletín especial ante el anuncio de bajas temperaturas en gran parte del territorio nacional. Esta condición climática se presentaría entre el viernes y el sábado. El presidente de la República ya realizó en un acto público en la Cámara Legislativa el informe de gestión de este 2025-2026. Tras la presentación del informe de gestión, se tomaron los datos de los sectores de educación, salud, programas sociales para contrastarlos con los registros del 2025. El objetivo fue identificar las principales variaciones y determinar si hubo avances, estabilidad o retrocesos en cada área. Revisión de seguridad en los aeropuertos de Estados Unidos con motivo del desplazamiento de distintas delegaciones o selecciones de un punto a otro en el continente del norte. Ni siquiera se salvan los futbolistas. El futbolista Lionel Messi no pudo aguantar la risa en una revisión de seguridad en Estados Unidos durante la revisión a la selección argentina. En Miami, Lionel Messi no pudo contener la risa ante una insólita escena. El motivo fue que uno de sus compañeros llevaba en su equipaje de mano un encendedor de gran tamaño, lo que sorprendió tanto al personal de control como a sus compañeros. El curioso objeto generó risas en el plantel y se volvió una anécdota viral por lo inesperado del momento. Como corresponde, los controles, sobre todo en los aeropuertos, se hacen indistintamente, se trate de quien se trate, de cualquier selección, cualquier futbolista, sea cual sea la situación, se revisa sus equipajes, se le hace un examen con un detector de metales al cuerpo de cada futbolista, de cada integrante de la delegación, de cada selección. Aparece camiseta vendida por Orlando Gil en pandemia y será devuelta por su dueño. En medio de una historia cargada de emoción, se logró ubicar la camiseta del arquero Orlando Gil, que él mismo había tenido que vender durante la pandemia por dificultades económicas, cuando necesitaba costear el tratamiento médico de su hijo. La prenda fue conservada durante todos estos años por Pedro Suárez, amigo de la infancia del jugador en Reducto San Lorenzo, quien la había adquirido en su momento y decidió guardarla como recuerdo. Se trata de la casaca número 23, utilizada por Gil en la selección sub-17. Suárez ya comunicó que planea devolverla al arquero, cerrando así un emotivo reencuentro con una pieza cargada de significado personal. Con un gesto realmente muy noble, que engrandece más aún la figura de Orlando Gil y le... seguramente lo va a motivar, sobre todo para el partido que se viene el próximo sábado. Se disputaron ayer nuevamente encuentros deportivos de alta emotividad en el marco de la Copa Mundial de Fútbol.

El anfitrión México había ganado 2-0 a Ecuador. Inglaterra le ganó 2-1 a República Democrática de Congo, dando vuelta al marcador tras ir perdiendo por la mínima diferencia. Bélgica, en un atrapante partido, le ganó 3-2 a Senegal. Senegal iba ganando 2-0. Empata Bélgica, van a tiempo suplementario y en ese mismo tiempo suplementario Bélgica consigue el tercer gol con un penal bastante polémico para sellar la clasificación a los octavos. Uno de los anfitriones, México, ya clasificado. El otro anfitrión, Estados Unidos, le ganó 2-0 a Bosnia. El otro de los clasificados se tiene previsto para hoy una jornada sumamente interesante. España va a medir a Austria. A partir de las 4 de la tarde, Portugal versus Croacia a las 8 de la noche. Cerrando la jornada de hoy, Suiza versus Argelia. Son los partidos que se van a disputar. Tres partidos en el día de la fecha en el marco de la Copa Mundial, que ya muestra partidos en el mata-mata realmente imperdibles. Bueno, para el que gusta del fútbol, al menos son partidos que no se lo pierden, por más que se trate de selecciones que prácticamente no veamos o que no sepamos su actualidad, pero por el dramatismo que conlleva tener que prepararse las valijas, quien pierda, quien queda eliminado. Es un motivo más que suficiente, y teniendo en cuenta que en una época que estamos teniendo una ola de frío en toda la República del Paraguay, se constituye este en un motivo para resguardarse y poder ver estos espectáculos de primer nivel, a nivel deportivo.

Curiosa situación se daba ayer en el Parlamento, micrófono abierto, capta conversación entre Bachi y Latorre, Benítez responde con críticas al oficialismo. Micrófono abierto durante el informe de gestión. Bueno, en realidad no es durante, sino que es antes de comenzar el informe de gestión de Santiago Peña. Captaron una conversación entre Basilio Núñez y Raúl Latorre, presidentes de ambas cámaras, sobre el diputado opositor Raúl Benítez. Tras la difusión del audio, Benítez cuestionó el contenido del diálogo, denunció un presunto clima de persecución política en el ámbito legislativo.

Son parte de los títulos informativos que en este momento destacamos. Tiene que ver con también con las informaciones más relevantes a esta hora, en esta jornada de día jueves 2 de julio.

0: 40 minutos transcurren desde las 12 del mediodía. La jornada de ayer fue muy importante, porque además de todos los hechos que han acontecido, que acontecen prácticamente con gran rapidez en materia informativa, pero cada año el presidente de la República realiza lo que es el informe de gestión, informe anual de gestión de cuentas 2025-2026. Para ello, se realiza una audiencia en el... En realidad es una... Una condición de obligatoriedad para el presidente dar a conocer ante los legisladores su balance anual. Y en tal sentido, queremos escuchar parte de lo que manifestaba en el inicio de dicha rendición de cuentas el presidente de la República.
1: A todo el gran pueblo paraguayo. Sin embargo, estoy seguro de que todos los aquí presentes me comprenderán si hoy rompo con los protocolos típicos de estas ocasiones. La enumeración de los logros del gobierno, los aplausos de los afines y ausencias de algunos opositores, la mención al país de las maravillas por parte de los medios y así sucesivamente. Es que creo que todos nosotros, diputados, senadores, gobernadores, clase política en general, pero también los medios de prensa y grupos empresariales hegemónicos, tuvimos una gran lección y un gran baño de humildad esta semana. Me refiero desde luego al épico triunfo de nuestra querida Albirroja. Nada menos que contra un tetracampeón del mundo como Alemania. ¡Qué alegría! ¡Qué felicidad! ¡Qué lección de amor a la patria nos trajeron nuestros leones albirrojos! Vivimos unos días mágicos en los que todo el mundo puso sus ojos en el Paraguay y respiramos aires de una algarabía pocas veces vista, como lo demostraron los más de 100.000 compatriotas que acudieron al centro de Asunción y a capitales departamentales. Y esto no fue obra ni de políticos o periodistas o empresarios, sino de jóvenes y humildes paraguayos que encarnan los valores de nuestra raza. Esa alegría nos la dieron gigantes como Orlando Gil, que tuvo que vender sus prendas para mantener a su familia, de José Canales, demostrando ese coraje del paraguayo en el momento más difícil, de un Matías Galarza o nuestra joya Julio Enciso, que electrizaron al mundo entero con sus incansables gambetas. De ese titán de la defensa, que es nuestro gran capitán Gustavo Gómez, de nuestro cazador de utopías, el profe Alfaro, que nos devolvió la autoestima a los paraguayos, y de todos esos héroes que no puedo numerar por cuestión de tiempo. Ellos nos enseñaron que el país lo construimos juntos, no peleados, que rendirse es una palabra que no existe en el diccionario de los paraguayos, y que más allá de nuestras diferencias hay un bien común superior, la grandeza del Paraguay. Creo que por ello todos, la clase política, pero también los medios de comunicación y los empresarios, tenemos que decir con humildad dos palabras: gracias y perdón. Gracias por mostrarnos el camino hacia un Paraguay mejor, el del coraje, la disciplina, la lucha tenaz y el trabajo en equipo por sobre las individualidades. Gracias por dejar el nombre del Paraguay tan alto en el mundo. Y perdón. Perdón porque los que tenemos la responsabilidad de guiar este país no siempre estamos a las alturas. Lo intentamos, al menos en mi caso, con todo nuestro ser, pero las limitaciones materiales, las mezquindades e incluso nuestras insuficiencias personales hacen que quedemos en deuda con el pueblo. Por ello quiero comenzar esta locución instando de corazón a todos los paraguayos a seguir el ejemplo albirrojo. Podemos tener nuestras diferencias, incluso profundas, pero hay un bien mayor por el cual vale la pena vivir, pelear y trabajar. Porque estoy seguro de que todos estaremos de acuerdo en algo. Simplemente no hay nada mejor en el mundo que ser paraguayo. Me da pena pensar que millones de personas en este planeta que vivirán sin saber y sentir lo que es provenir de esta nación, para la cual rendirse no es una opción. Y hoy, más que nunca, nuestro lema, la raza paraguaya, es vencer o morir.
0: Este es el inicio de la larga exposición o gestión, informe de gestión del presidente de la República. Aproximadamente una hora duró su rendición de cuentas o informe de gestión, mejor dicho, del periodo 2025-2026. Esto fue ayer en el Senado, con la presencia de los legisladores presentes. Para escuchar, esto fue transmitido en vivo a través de diversos medios y plataformas. Un accidente de tránsito se llevó la vida de un joven de 26 años. La viuda de este joven pide esclarecimiento tras choque fatal, atribuye el hecho a presunta imprudencia del otro conductor. Reclama además una sanción ejemplar mientras el conductor implicado permanece bajo arresto domiciliario. La palabra que más se escuchó en esta mujer, joven, mujer y viuda, por cierto, es la palabra que

0: quiere justicia, justamente. En este mismo sentido vamos a escuchar parte de lo que expresaba la viuda de la víctima, el joven de 26 años, que falleciera a causa de un siniestro vial en la capital del país.
1: Hijo del autor de este hecho. Eduardo era un joven muy prudente, empezando de ahí. Para que tengan una idea la gente, ¿verdad? Él no tomaba, él no fumaba, él no era de ir a fiestas. Él solamente trabajaba y de su trabajo salía y se iba a su facultad. Él a las 10 de la noche volvía a casa y se casó conmigo. Nos conocemos hace tiempo ya, pero se casó conmigo hace 4 meses. Y ese día él se puso como todos los días sus protectores. Mira, acá tengo otro chaleco. Él tenía 3 chalecos por si uno no funcionaba bien, entonces podía usar otro. Y tenía su casco y sus guantes, tenía toda la protección. Y el señor salió diciendo que él supuestamente venía muy rápido y en la cámara se ve perfectamente que él venía a una velocidad prudente. Y tengo gente de la estación de servicio que dice que ellos se fueron a comprar cerveza ahí y que no encontraron la cerveza que ellos querían y entonces se fueron a la otra estación porque eso es lo que él quiere ocultar cuando dice, nos fuimos a comprar una cosa, dice, cuando a él se le entrevista y esa cosa era cerveza. Y la gente dice que era él el que venía manejando y no el papá. Muchísima gente dice que le vio que él venía manejando porque ellos se bajaron ahí en la estación para comprar la cerveza. Y le mató. Y lo peor de todo es que ahora ellos están en su casa, están tranquilos. Y le dijeron a mi abogado, ahí te paso los datos del seguro para que te vayas a hacer tu denuncia ahí. Fríamente, como si fuese que mi marido fuese un objeto, porque hasta al animal se le hace justicia ahora. Y como si fuese que él no es nada. Pedí a influencer que publicaran el caso y la respuesta que tuvieron fue de los vecinos en la zona diciendo que ellos son unos borrachos y que siempre los padres solucionan el problema con plata. Tengo varios mensajes, tengo varias cámaras ya que me enviaron. Y realmente el señor me dijo que su papá tenía problemas en la cadera y que por eso no podía hablar conmigo cuando yo me fui ahí, porque le pregunté quién le hizo esto y me dijo, mi papá, pero no se puede bajar porque tiene problemas en la cadera y en el video se baja y camina y se va y le mira a mi marido. Y todos están mintiendo, yo sé que están mintiendo, porque desde el principio mintió cuando dijo que mi marido se iba rápido, que jamás. Demasiado bien se ve en la cámara y yo quiero justicia para él.
2: Ahora,
1: Porque
2: ellos no se hicieron cargo de los gastos del sepelio.
1: no, no se hicieron cargo porque se acercaron y me hablaron cuando yo me fui a levantar el cuerpo y me dijeron que ellos se ponían a disposición, que ellos se iban a hacer cargo de los gastos. Y al momento que estábamos en la morgue y en la funeraria, mi abogado les llamó y al final le dijo, no, yo no puedo porque mi seguro ahora no puede cubrir no sé qué, que al final ellos no pagaron ni un guaraní y fue la empresa donde él presta servicio que me pasó la mano ahora y la empresa también en donde yo estoy que no fueron a pasar la mano. Y ellos no se hicieron cargo absolutamente de nada hasta ahora. Y ahora están insistiendo en que nos vayamos a su seguro nomás y que ahí se va a solucionar. Incluso hasta me hablaron de daños materiales, que ellos también están pasando mal. Y como no entiendo cómo no tiene punto de comparación con lo que le hicieron a mi marido.
2: Estaba camino a su lugar de trabajo ese día.
1: Él estaba camino a su lugar de trabajo y le faltaba 10 minutos para llegar.
2: Bueno, cabe resaltar que este hecho ocurrió el martes, ¿verdad? Y la señora Erika quería también dar su versión, pese a que.
0: Este es el testimonio de la esposa.

Dame una sanción ejemplar mientras el conductor implicado permanece bajo arresto domiciliario. Aparte también de los hechos, pese a que tenía, aparentemente lo vimos también en las imágenes, todas las protecciones necesarias. Pero no le dio la posibilidad tan solo ni siquiera de frenar. Sabemos bien que no hace falta también que el ciclista vaya a una muy alta velocidad para que se produzca este tipo de desenlace. Joven paraguayo fallece en la guerra entre Rusia y Ucrania. Un joven de 21 años, oriundo de Lloré, falleció en la guerra entre Rusia y Ucrania tras viajar con la promesa de un empleo como cocinero. Sin embargo, su familia denuncia que fue reclutado bajo engaños y solicita apoyo de las autoridades para repatriar sus restos, mientras advierte sobre otros paraguayos captados en circunstancias similares. Néstor Adrián Barreto, 21 años, era oriundo de Lloré, departamento de San Pedro, falleció en el conflicto bélico entre Rusia y Ucrania. El joven viajó al extranjero tras recibir una propuesta económica de entre 4.500 y 5.000 dólares mensuales y un supuesto puesto como cocinero. Según sus familiares, Barreto fue contactado por reclutadores que operan en la zona de San Pedro y llegó a Ucrania vía terrestre desde Polonia. El joven nunca tuvo formación militar. Tras llegar al país europeo, envió videos donde aparecía con armas y equipamiento de combate. Su último contacto con su padre, Maximino Barreto, ocurrió el 14 de junio, días antes de confirmarse su fallecimiento. Compañeros paraguayos que combatían junto a él informaron que murió el 16 de junio tras la explosión de un dron enemigo. Bueno, él viajó bajo engaños, dice su padre, mucha plata le prometieron y que iba a estar en la zona, en una zona segura. Mi hijo me dijo que no se iba a ir a la guerra, manifestó su papá también. Partidazos para este jueves 2 de julio en el marco del Mundial 2026. Tres partidos se van a disputar en la jornada de la fecha: España versus Austria, choque de estilos en California. Segundo partido, Portugal versus Croacia, donde se destaca la confrontación que van a tener Cristiano Ronaldo versus Luka Modric. Tal vez sea los últimos mundiales de ellos, lamentablemente grandes, consagrados futbolistas. El tercer partido se va a disputar para cerrar la jornada entre Suiza versus Argelia. Importante poder destacar también en la última parte de nuestro espacio informativo. Se realizó en la fecha la inauguración de cocina comedor en la Escuela Sagrado Corazón de Jesús en el distrito de Abahí, departamento de Caazapá. El acto contó con la presencia del gobernador de Caazapá, el doctor Cristian Acosta, autoridades concejales departamentales, autoridades distritales. Son inauguraciones que se vienen realizando en el departamento de Caazapá con fondos provenientes del gobierno departamental de Caazapá en esta administración. Mañana también se va a hacer lo propio en una escuela, en una institución de San Juan Nepomuceno, Colegio Nacional Defensores del Chaco. Para ser más exactos, de la jornada que se realizó hoy en la institución Escuela Básica número 5147, Sagrado Corazón de Jesús, distrito de Abahí, inauguración de cocina, comedor escolar. Mañana viernes, inauguración de cocina y comedor escolar, Colegio Nacional Defensores del Chaco, distrito de San Juan Nepomuceno.
dentro del programa de fortalecimiento de infraestructura educativa departamental.

0: mental. Reiteramos lo que tiene que ver con el pronóstico del tiempo. Jornada fría, cielo mayormente nublado, vientos moderados del sur, lluvias dispersas, luego mejorando. La máxima que se espera o se prevé es de 16 grados. En este momento la temperatura alcanza los 13 grados en nuestro medio. Por el acompañamiento de siempre y por la gentileza, muchísimas gracias, feliz resto de jornada para todos. Mañana, Dios mediante, a partir de las 12, retomamos este espacio informativo por la 103.9 y los medios tecnológicos de difusión de este espacio informativo. Feliz resto de jornada para todos. Muy buenas tardes.
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Son las 15 horas en todo el país. 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

0: El bus no para y luego de una pequeña pausa, seguimos con más música en el bus de la tarde.
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Señoras y señores, buenas tardes, bienvenidos. Son las 17:07, jueves 2 de julio. Qué alegría, qué gusto, qué placer de saludarles a cada uno de ustedes. Bienvenidos a nuestro exclusivo hasta las 18. A través de Yeruti FM 103.9. Versión radio, versión invierno. La cadena número uno, Robsel. Sonido perfecto de KB Music Pro Lighting presentando su exclusivo durante 60 minutos. Adrián Ramírez es mi nombre. Qué gusto, qué alegría. Dale, vamos. Bienvenidos. Comunícate con nosotros 097-403-900. 7403-900. Exclusivo de la cadena Robsel y KB Music. Hasta las 18 juntos.

0: Mario, Music,
1: la nueva potencia del sexto departamento.
0: Vamos a preguntarle su nombre. Preguntarle, preguntarle. ¿Cómo es su nombre?
2: Oi, gatinho, sou a Angélica.
0: Que digo?

Son las 17:12 minutos, jueves 2 de julio. Qué lindo, un abrazo enorme para cada uno de ustedes. 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

La verdad, una tarde sensacional. Está lloviznando, sí, está lloviznando, pero hermosa tarde. Gracias a Dios, hoy estamos, así que hay que disfrutarlo, sea de la forma que sea, ¿verdad? Aparte, es invierno. 74-103-900 para que te comuniques con nosotros. Mañana, tuto maestro. Estamos juntos en nuestro exclusivo hasta las 18. 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
1: Hermosa la tarde en compañía de cada uno de ustedes. Saludo muy especial a toda la gente linda que están trabajando siempre en compañía de Yeruti FM y nuestro exclusivo, exclusivo de la cadena Roxelle y Cabin Music Pro Lighting. ¡Qué lindo! Música de Simba haciendo Comunicando. La cadena Roxelle presentando su exclusivo hasta las 10.

Donde Selena, amor prohibido, murmuran por las calles. Somos dos de distintas sociedades. 74-103-900, escribinos. 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Impresionante.

17:36. 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

Una canción espectacular, Venga Boys, haciendo 1998, ¿verdad? ¿Qué le... 44 de las 17 hasta las 18, un recorrido sensacional de nuestro exclusivo. Exclusivo de la cadena.

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Hay en celeste también. 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Rothschild, la cadena número uno de nuestra querida ciudad. 46 de las 17. Saludo muy especial a toda la gente que están hoy de cumpleaños. Muchas felicidades. Todos que están trabajando. Saludos. Dale, vamos.

Capo to Jacare. Son las 17:53, jueves 2 de julio. 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Tramo final, 60 minutos de espacio, 60 minutos de buena onda, de buena música. 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

Señora, señor, muy, pero muy buenísimas tardes. De esta manera vamos arrancando una nueva edición de Cero Estrés por Yeruti FM 103.9. Qué gusto, qué placer saludarte una jornada de este lado de la comunicación en esta tardecita noche del jueves. Jueves 2 de julio, señoras y señores, estamos arrancando con todo.

Buenas, buenas, mi gente, ¿cómo anda? ¿Cómo están? Ya les saluda por aquí Alejandro Viveros y estaremos acompañándoles hasta cerca de las 19 con lo mejor de la música. Hoy no tenemos Bingo Salvatore, sí señor, postergado. El sorteo de jueves queda postergado para este viernes, el día de mañana, 19 horas. La rifa de los sueños de Salvatore. El día de la fecha, previsto para el día de hoy, pasa para el día de mañana. Así que para los jugadores habituales del Bingo Salvatore, entonces, va el anuncio, va el comunicado.

0: Hoy a Retro Tom Full Parse, sí señora, sí señor, venís escuchando el temón de Partner. El secreto es que te quiero. Jueves de este jueves de Throwback, hoy estaremos recorriendo la amplia gama de superclásicos de la música urbana, popularmente conocido como Retrotón, ya sea nacional e internacional. Y podés pedir tu canción favorita, esa canción que hace rato no venís escuchando, a través de nuestro mensajero móvil, nuestro WhatsApp.
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0: El 2 de julio es el 183º día del año, el día número 183 del 2026. Quedan precisamente 182 días para finalizar el año. Estamos exactamente a mitad de año, loco. Increíble. Tardecita, noche fresca.
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0: Sí, señor, 12 grados centígrados.

La temperatura momentánea, sensación térmica de 11 grados, humedad 97%, es lo que viene anunciando meteorología a estas horas. A recordarte que estaría descendiendo más aún la temperatura en cuanto vaya adentrándose y desarrollándose en la noche de esta noche. Amanecer bastante fresco, frío estaríamos teniendo el día de mañana, señores. Atención con eso, si tenés cosas que hacer. Sí, porque se anuncia un clima frío, fresco, cielo nublado, parcialmente nublado, vientos del sur. La máxima prevista es de 13, la mínima de 6 grados. Estaríamos amaneciendo con 6 grados justamente con la mínima prevista. Viernes amaneceremos con un frío de 6 grados. Pero el domingo estaríamos teniendo de vuelta calorcito, increíble. Esto es lo que nos enferma a todos, ¿verdad? Para el día sábado 4 de julio se anuncia un clima frío a fresco, cielo parcialmente nublado, vientos del sureste, luego variables. La máxima prevista es de 16 grados, la mínima de 7. Datos del tiempo que ya venimos actualizándote en Yeruti FM en 03. Hola, hola, mi gente, ¿cómo están? ¿Cómo andamos? Va el aporte. Comunicate vos también con nosotros. 0974-103-900. Esto es el exitazo de Romeros. Loco por ti. Bienvenidos.

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3: Esta es la historia de una mujer muy bella.
4: Hermosa.
3: Excelente sonrisa, excelente físico.
4: Única.
3: Wow. Pero por dentro se sentía muy vacía. Y eso la obligaba a tener una doble personalidad. Welcome to the remix.
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0: masacre musical.
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0: Colegas, recuerden que no es lo mismo matar la liga a que la liga los esté matando a ustedes.

Estás escuchando el temón de Jimmy Bad Boy, Luna y Estrellas. En Yeruti FM también somos clásicos. No, el antecedente es increíble, el antecedente más mediato, hace 28 años. Los guaraníes hicieron sudar sangre a los anfitriones del Mundial de 1998.

Uzbekistán va a ser el árbitro que estará dirigiendo Paraguay versus Francia. Supuestamente uno de los mejores árbitros de la Confederación de la FIFA y Confederación Asiática. Nada más y nada menos. Vamos a ver qué tal. En primer turno venció España 3-0 a Austria. Vamos a ver qué tal le va a Portugal. 20 horas está fijado el cotejo. Portugal versus Croacia. 20 horas está fijado. Sí, señor. Ahí estamos. Ah, noticia para loco. En Italia se pelean por Orlando Gil, indica la información por aquí. Dos equipos de la Serie A italiana pujan por contratar al arquero paraguayo de San Lorenzo de Almagro y la selección paraguaya de fútbol.

7 millones de euros en la rescisión de Orlando Hilche. Van a pagar tranquilamente. Después de ser campeones del mundo va a valer mucho más el arquerazo que tenemos. Sí, señor. Mi querida gente linda de Caracaray, gracias por la sintonía. Saludos a nuestra querida gente de toda esa zona, de Coronel Maciel, gente de Solalinde. Sí, señor, como siempre en sintonía de la estación 103. Mi querida gente de San Javután, gracias por estar con nosotros a estas horas de la tardecita, noche, no bien, sugerir algo de Chapas, ¿eh? Y venimos disfrutando de esta manera. ¿Cómo olvidarte? Super clásico de la música urbana. Disfrutamos en la jornada de hoy.

Venimos escuchando el exitazo de Daddy Yankee llamado de emergencia. Y hablamos del super clásico de la música urbana. Este es, sin lugar a dudas, uno de los más grandes representantes de dicho género. La canción llamada de emergencia de Daddy Yankee utiliza la metáfora de una urgencia médica y un rescate del 911 para descubrir y describir la desesperación de un hombre por salvar una relación al borde del colapso, implorando a su pareja que regrese y sane el dolor de su corazón. Tema que data del año 2007, señoras y señores, Yeruti FM, también somos clásicos. 0974-103-900, comunicate vos también con nosotros en la jornada de 1848 en todo el país. Venimos escuchando un temón de Don Omar, Día Virtual. Hace rato nos veníamos escuchando.

en la máquina del tiempo imaginaria al año 2009, cuando se lanzaba esta buenísima canción que forma parte justamente del álbum de estudio El Patrón de Tito el Bambino, en colaboración con Zion y Lennox, Mi cama huele a ti. No sabes cuánto.

Venís a escuchar el temón de Llamo a mi mujer. Recta final de la propuesta en radio, señora, señor. Solo temones, solo buena música a través de la 103.

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0: el aplauso. Muchas gracias. Gracias, Benny. Benny, yes.
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